0: conmigo mismo y se siente más bien ver a mis soldadillos cómo a pesar de todo siguen aquí.
1: Ojalá que esto siga. Si algún día falto yo o algo, ojalá que alguien siga con esto porque me ha costado mucho mantenerlo.
2: And that's it for this edition of America's Now. 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